0: Son las 19, con 29 minutos.
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0: Son las 19 con 45 minutos.
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0: 19 con 58 minutos.
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Son las 8, con 9 minutos. 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

es Avanzando con Buena Música. Este es el programa más bacano que tiene Villamil Playas. Más vale tarde que nunca, ¿eh? Confirme.

0: E volvemos un rato.
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10: Señoras y señores, nuevamente estamos aquí a cargo en la

pues eso no, ¿eh? Eso, 8:35 de la mañana y vamos a darle musiquita para todos esos ecuatorianos. Óigame, hemos amanecido maleteados, ¿eh? Le hemos dado durísimo un evento anoche, pero hasta más no, como a cajón que no cierra, ¿eh?

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1: Para el grupo de Seo International, ¿eh? ¡Chévere! Vamos, dele tiquitique a la pantalla. Ahí vamos avanzando con buena música. Vamos avanzando. Dele, ¿eh? Para todos esos camioneros, los taxistas que nos llevan por ahí en su vehículo, en su nave. Julio Palma, buenos días.

belleza, señoras y señores. Cuando el reloj marca las 8:43 de la mañana, nosotros por acá le seguimos poniendo musiquita para todos ustedes, para alegrarle la mañana, para alegrarle el alma de pronto. Óigame qué belleza por acá. Villamil Playas con un tremendo sol, como para que de pronto se vayan algunos a disfrutar de las diferentes playas que hay aquí en General Villamil. Puede irse de pronto por allá por el Varadero, puede irse por acá por el Faro, pasando también por allá el Pelado. Óigame, diferentes lugares, diferentes sectores donde usted puede hacer uso de este hermoso y

0: con la esposa, con la novia, con la amante, con la mosaica, con quien sea de pronto, ¿eh?
1: ¡Habla bonito!
0: Sí, señor, ahí estamos, los diferentes emprendimientos también, a pesar que ellos también son los únicos encargados de no descansar, ¿eh? Son los que nos abastecen de lunes a domingo, ¿eh? Allá para el lugar donde es súper su comercial, como no, también para mi pana José Quispe, ya en el despensa Valeria, el mall del Bessi, también saluditos a todos ellos, para mi pana Morocho por acá, en todo lo que es la Laura Vicuña, en toda esa esquinita, chévere, qué belleza. Despensa JM, buenos días.
2: Buenos días, mi amor.
0: Ah, hola, ¿qué tal? ¿Cómo está? Buenos días, un gusto inmenso. Gracias por esa palabrita que me motiva, que me anima a seguir adelante. Sí, señor, ahí está. Dice, bacán, qué orquesta, artista invitado, punta de dónde.

International nos envía por acá unos temitas. Vea, de doble sentido también dice, ¿eh? Chévere, qué belleza. Señoras y señores, ahí está la orquesta bacana también. Qué belleza. Sí, señor, tenemos material, producción, harto material para ponerle buena música, para alegrarle la mañana. 8:45, vamos avanzando para todos esos ecuatorianas y ecuatorianos que están en estos momentos en otros países, están laborando, están trabajando, están en elaboración, están en la trabajación. Favor, listo, perfecto, muchísimas gracias, mi damita, ¿eh? Ahí está Ariana, Aida, ¿qué tal? ¿Cómo estamos, Dalton? Buenos días, dele tiquitique a la pantalla, dele corazoncito a la pantalla por acá. Y pues bueno, vamos avanzando, no sin antes también de decirle que usted quiere pegarse un tallarinesco, pero de mango, vea. Allá está nuestro amigo Angelito Riva en el parque infantil. Ahí está el tallarín de mango. Vea, harta michelada, pero imagínese, ¿eh? Piloto por ahí activado. Henry Borges, confirme. ¿Cómo andamos con esa resaca, ¿eh? O nada que ver, cero alcohol anoche, confirme, ¿eh? Estaba esperando para que me vaya a ver, ¿eh? Bueno, vamos avanzando con buena música, señoras y señores. Esto es el Chichazo Mañanero, el programa más bacano que tiene Villa Mil Playas, el que le mete buena sazón, buena vibra, buen ambiente, sonando en la poderosa señal de la 100.9.

Óigame, qué belleza por acá. Vamos a hacer sonar unos temitas, una producción, un material musical por acá que nos envía el grupo Deseo International. Chévere, qué belleza. Vamos a ver, aquí denominado el bailongo, ¿eh? Vea, ahí está. Estos P-Power, la chicha suena al revés y al derecho y en todos los diferentes eventos, ¿eh? Por acá también tenemos otro material. Tenemos por acá mi empanadita, dice por acá, ¿eh? Vea, grupo Deseo, párame bola, mi brother. ¿Qué más, pues? Es el material musical que nos envía a grupo Deseo por acá. Óigame, vamos a hacer sonar, ¿eh? Vamos a escucharlo cuando el reloj marca las 8:54 de la mañana y queremos que todos ustedes la estén pasando fenomenal. Sí, queremos que ustedes la pasen súper, hiper espectacular. Óigame, para todas esas damitas que se encuentran allá en los diferentes comedores, en todo lo que es el malecón de playas, allá en las diferentes cabañitas, esas hermosas damitas que se encuentran allá en el comedor. Betty, saludos. Cocinando y moviendo las tapitas, calentando el agüita y moviendo las tapas. 1, 2. Queremos saludar también a todos esos amigos que se encuentran en los diferentes barrios, diferentes comunidades.

Virgen de la Churrinita, la Virgen del Cisne, creo que era, ¿eh? Óigame, tarima, bailarinas, animación. Había como 5 animadores, conmigo eran 6, ¿eh? Pero si es que iba, ¿eh? Pero si es que iba.

0: que tres todavía allá en Bellavista, donde la familia Zapata ya celebrando la fiesta de la Virgen del Cisne, ¿eh? Uno están pegándose dos que tres, otros ya están desarmando la estructura aérea también, que ha estado súper espectacular. Y pues bueno, próxima semana, Dios mediante, sí que hay fiestita en San Miguel del Morro, para mi gente linda de allá, la familia Figueroa también, a la familia de mi madrecita también, saludándolo a todos ellos. Próximamente, la próxima semana, Dios mediante, se llevará a cabo la fiesta de San Miguel del Morro, ¿eh? Yeah. ¡Belleza! Vamos a ver si de pronto también nos invitan, o si no, nos hacemos los metidos, como siempre, ¿eh? 8:56 de la mañana. Por acá envían saluditos, dice, ahí está, para mi hermanita allá, Juanita Vázquez, allá en el barrio Durán, chévere, ahí está, un saludito allá en Ecuador, para Clemente Helput, belleza, un feliz cumpleaños para mi hija Rosita Elvira Tomalá, caída en el barrio Los Chirijos, chévere, qué belleza, belleza, allá en el barrio Los Chirijos. También queremos saludar también para mi pana JC Rodríguez, óigame, allá en su disco móvil también, súper espectacular, ¿eh? Y que viva la Rosita, eso sí, mande Rosita también, mande Rosita, mande Rosita, por favor, para ver si también le enviamos un saludito personalizado, ¿qué le parece, Saludos desde Nicaragua, belleza, brother. Liliana Choez, buenos días, saluditos a la chiflería Barrio San Agustín, a la gente de Manta, eso, a la gente de Tosagua, allá en Manabí, bendiciones. Mándeme un feliz cumpleaños para mi hija Rosita. Vea, ahora sí, grave. Silvita Caiza, grave. Un saludito inmenso para nuestra queridísima y estimada Rosita, de parte de Silvita Caiza y toda la My Family, que en estos momentos está de cumpleaños, de Happy Birthday to you, que la pase fenomenal, súper, hiper espectacular, y aquí va para usted, ¿eh? Ahí está para Rosita también, que está de onomástico, que está de Happy Birthday to you, para la familia que se encuentra también allí compartiendo en esta hermosa mañana. Y nosotros vamos a hacer sonar esta producción que nos envía por ahí nuestra agrupación, el grupo de Soul International, ¿eh? Suena en la poderosa señal de la 100.9.
1: Súbele el volumen, que llegó el bailongo.
0: Ay, ay, ay.
1: Alexis Ibáñez.
0: Voladores y camaretas ya mismo salen por acá, ¿eh?

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0: lance sus publicidades acá en esta estación radial, ¿eh?
1: Ay, ajá.
0: Sí, de verdad. Sumamente económico. Tiene paquetería básica, medium y ¿cuál es la premium en este caso, eh? Premium, por si acaso, ¿eh?
2: Si tú lo dices.
0: Claro, por supuesto. Así que ya sabes, cántame, gallito. 9:04 de la mañana.

0: chévere, belleza, una mañana espectacular que la pasan, claro, los días domingo también no debe de pasar aburrido, ¿eh? Siempre tiene que buscar alguna manera de cómo poder usted estar bonito, estar con la My Family, estar sonrisa de oreja a oreja por si acaso y no estar hecho el
1: torpe.
0: De pronto anda con una vista gacha y otra pues no sabe ni cómo, así como mi pana Henry Borges dice que anda activo, ¿eh? Cero polito, cero, dice, cero alcoholcito, ¿eh? Chévere, belleza. Esa es la gente que se quiere en este caso cuando hay en los eventos. No solamente va por lo que ya sabemos, sino que también va a ser bailar. Y pues bueno, raros son los que se amanecen sin una gota de alcohol, ¿eh? Raros son en este caso, no son medio raros por si acaso, ¿eh? Los medio raros.
2: Hola, guapo. Solo quería decirte que no dejo de pensar en ti.
0: Ah, ya, chévere, qué belleza. Muchísimas gracias. Yo tampoco dejo de pensar en usted, ¿eh? Buena mañana. Vamos avanzando con estos temitas. Suena en la poderosa señal de la 100.9 Pirata.

0: Se confirme, ¿eh? Sí, claro, por supuesto, ¿eh? Bueno, ¿y cómo estamos la gente? ¿Cómo la está pasando? ¿Cómo la están pasando este día, eh? Cuente, confírmeme, ¿eh?
1: Bien, amor bello, gracias a Dios, bien.
0: Ay, ya, chévere, qué belleza, ¿sí? Bueno, vamos avanzando, 9:06 de la mañana. Vamos a ver qué nos dicen por acá. En el portal de TikTok dice Peter Robert. Hola, ¿qué tal? Buenos días. Ahí está, viva las rositas, ¿eh? Y no se olvide de enviarme las rositas también. La gente de Quininde, así es. Quininde, Oscar, Juan Bonilla, ¿qué tal? ¿Cómo estamos? Buenos días, póngale la canción de las rositas, ¿eh? Buenos días, un saludo para la gente de Babahoyo. Belleza, sonido súper, hiper.

¿Cómo es la cosa? Hola, buenos días. ¿Cómo y cómo lo he encebollado? Encebollado sin cebolla, sin hierbita, sin yuca, sin pescado, sin agua y sin nada, por si acaso. Ese es el encebollado hasta las mismas, ¿eh? Confirme. Bueno, vamos avanzando. ¡Buena música!

ahí en ese matorral, ¿eh? Ahí está Perchi, buenos días.

0: animador, con 4 hijos no reconocidos y 2 demandas de pensión alimenticia.
1: ¿Qué pasa, el maldito?
2: ¡Maldito! ¡Ya deposita!
3: No le digas así, óigame, todavía hay unos que no le han cancelado, ¿eh? Todavía falta el día de mañana, todavía no termina el mes y ya están desesperadas por acá que quiere que le depositen, ¿eh? 9:17 de la mañana, señoras y señores. Estamos aquí compartiendo con todos ustedes, estamos acompañándole en esta hermosa mañana. Si usted de pronto está laborando, está trabajando, está en su oficina, está en su hogar, en su domicilio, está de paseo, quizás de pronto está viajando y usted de pronto por ahí está con el teléfono en mano, vea, ahí está, entre la página de TikTok, por ahí estamos nosotros, vea, estamos aquí bien bonitos, bien guapetones, bien vestidos como novio, de blanco en este caso, pero bueno, lo importante es que estamos aquí dándole buena vibra,

0: lo hacemos nosotros, ¿eh? A veces pensamos que no se puede y por eso decimos que es imposible realizar lo que tenemos en mente. Querer hacer en este caso, ¿no? Recuerda que cada día es una nueva oportunidad para hacer las cosas. Recuerda que si ayer hiciste algo y no te salió bien, hoy será mejor que el día de ayer, ¿eh?
1: ¡Ándate a la
0: habla en serio, ¿no? De verdad. No, hay cosas que si ya pasó el día de ayer, ya pasó, ya hizo esto, este otro, pero ¿y si no le salió bien? ¿Qué culpa tenemos? Hoy es una gran oportunidad, hoy es un nuevo día para seguir haciendo las cosas mejor, ¿eh? Gracias a

pronto tenga dañado alguna parte, algún componente de toda la amplificación. ¿Eh? Sí, señor, ahí está FRBY. ¿Qué tal? Buenos días, un saludo desde acá, allá de San Borondón, ¿eh? Samantita, hola, ¿qué tal? Buenos días. Y como yo encebollado, dice, ¿eh? Con agua. Sí, señor, hola. Lindo la música, lindo yo, linda la música, ¿eh? Para dos de tres, bien, bien. Saluda a la gente de Orellana, ¿eh? Ferchi, buenos días, ahí está. ¡Jule! Darwin, Santiago, el pajarito, mi pajarito mix. Así es, ¿no? ¿Con mi pajarito o pajarito? ¿Cómo es la cosa, eh?

cuentas originales. Bueno, recuerda que eres capaz de lograr cosas increíbles. This is incredible, in English. No importa lo lento que vayas, mientras no te detengas, sigue avanzando. Ese es el único límite que tenemos nosotros por acá. 9:20 de la mañana. Recuerda.

pizza que le vamos a poner acá a nuestra queridísima y estimada oyente también de los fines de semana, de lunes a viernes. No duerme, las 24 horas, los 7 días de la semana, está activa, ¿eh? Está más activa que los guardias privados y los guardias públicos, ¿eh? Avanzando con buena música, el programa más bacano suena en la poderosa señal de la 100.9 Pirata.

0: señor. El reloj marca las 9:28 de la mañana y nosotros estamos aquí activados para que usted pase una mañana espectacular, una mañana sensacional, hiper, super, mega, y que ya está por aquí, vea. Junior, ¿qué tal? Buenos días, ¿qué tal? ¿Cómo estamos? Buenos días. Dice, mírame para enviarte una ballena. Ah, ¿de verdad? ¿Es en serio? Confirme, ¿eh? Si es así, hasta me pongo guapetón, me chapeo, de pronto dice por acá, ¿eh? Sí, óigame, chévere, qué belleza. La gente que se encuentra en TikTok está más activada que la gente que escucha radio por acá a través de la frecuencia modulada de la 100.9, ¿eh? 26 de marzo, ¿qué tal? ¿Cómo estamos? Doctor Recito Urbay. Ahí, ese colegio súper que chévere, súper que bacán. Por ahí algunos amigos, algunos colegas también, que por ahí también sintonizan esta programación y las diferentes programaciones de la estación radial de la 100.9, ¿eh? Ahí, Enrique Turbay, el barrio también, cómo no, saludar también a la gente de la planta. Omar Yagual, todavía estadio nomás, todavía celebra todavía su cumpleaños como fiestas patronales, ¿eh? Un besito para usted, ¿eh? Besitos en la cola.
1: ¡Qué asco!
0: 9:30 de la mañana, señoras y señores. Seguimos avanzando con buena música. Ahí está el locutor Anthony. Saludos cordiales. 73 activo como el colectivo. Ya se viene el 12:30 por si acaso, ¿eh? Ahí está Jordi Villamar. ¿Qué tal? A la gente que se encuentra por allá en el barrio Altamira, buenos días. Cómo no, también a la gente que se encuentra atrás, atrás del hospital, o la hospitalaria creo que se llama, o no, ¿cómo se llama? Confirmen, ¿eh? El sector que se encuentra allá por más allácito de Playas 2, el Triángulo, yéndonos también para el Morro, Puerto del Morro, Engabao, Puerto de Engabao, Engabao también, San Miguel del Morro, Ayalán, Los Pocitos, Sitio Nuevo, toda esa gente, todo ese personal más bacán, están activados, sí señor. Las ondas, la frecuencia, las ondas radiales de esta frecuencia modulada llegan casi a los 40, al 40 más o menos, ¿eh? Por allá también nos escuchan. Vea, queremos saludar también a la orquesta que está, Orquesta Candela, que también está pegándole por allá, ¿eh? Dándole quema porque quema, dicen ellos, ¿eh? Confirme para confirmar, ¿eh? Saluditos a todos ustedes y vamos avanzando con buena música. Esto va para todas esas damitas que los fines de semana les gustan andar en las discotecas, ¿eh? Ya se viene el guaracazo, ya se viene el guaracazo, ¿eh?

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0: Com, ¿eh? Como no, también de pronto si está con su teléfono y quiere también escucharnos en cualquier momento y cuando tenga saldo de pronto, vaya a la Play Store, descargue el aplicativo, ponga ahí nomás Radio Pirata, le sale el sombrerito. Pero acá, quienes están en TikTok, en la parte de arriba, ese es el logotipo que nosotros tenemos para que usted lo pueda descargar y lo pueda tener, lo pueda instalar en su dispositivo móvil y usted nos puede escuchar en cualquier momento y, como decía, no hace mucho, cuando tenga saldo de pronto, Vamos a ver qué nos dice por acá en el portal de TikTok, En el portal de TikTok que nos dice por acá Angelito Rivas también, chévere, qué belleza. Ya están activados por allá toda la gente que se encuentra en el parque infantil, en todo lo que es el malecón también. Sí, señor, allí todo ese personal que por ahí va llegando desde Guayaquil, van llegando de otras provincias, algunos, bajan a la playa de pronto por ahí. Cuidadito,
1: ¡Jóvenes! ¡Les voy a grabar!
0: Cuidado con hacer algo malo, por si acaso, ni se les ocurra,
2: ¡Taxi!
1: ¡Taxi!
0: Para esos taxistas, las

0: con su vehículo. Ahí le repara las luces, digo las luces, belleza, señoras y señores.
1: ¡Hala, mujeriego!
0: Ahí para todos esos taxistas amarillos, ahí en el sector del arbolito, como no también para el sector por acá, para el paseo shopping también, que se... En este caso, acá en el paseo shopping, algunos, óigame, eso parece fiesta patronal, parece caravana. Esas tricimoto a 25, a 50, máximo hasta 75 le cobran, Yo solamente cojo las de 25 centavos nomás, a una cuadrita nomás. Vamos avanzando con buena música. Por acá también tenemos saluditos, pila. Ahí está Luis Ulloa, buenos días, segundo Walter. La gente que nos va siguiendo de a poquito. Jared Briones, good morning. Eso, qué belleza. Dele tiki tiki a la pantalla y vamos avanzando con más de la buena música. Este es el programa más bacano que tiene Villamil Playa por las mañanas. El que no para la lengua por acá los sábados y domingos. Pero

0: ustedes, el único animador con 4 hijos no reconocidos y 2 demandas de pensión alimenticia.
1: ¿Qué pasa, el maldito?
2: 9:50 de la mañana, señoras y señores, estamos entrando en la recta final. Estamos entrando donde a algunos ya le duele, por si acaso, ¿eh? Estamos entrando ya en la recta final, estamos entrando ya en la despedición, estamos ya entrando en la terminación para algunos, ¿eh? Imagínate, ¿qué pasó por acá, eh? Está que le pinchan mal a todos los efectos por acá. Señoras y señores, esperando que haya pasado una mañana espectacular, una mañana súper, hiper sensacional. Chévere, qué belleza. Ahí, para todos esos amigos taxistas que por ahí estuvimos ahí acompañándole, algunos por ahí circulando en todo lo que es el corazón de Villamil Playas, otros haciendo ruta de diferentes sectores, de diferentes lugares. Allá la gente que se encuentre en Pozorja también, ahí está para la flaquita bella también. Una fiel seguidora de los estados. Imagínense, óigame, por allá hubo unos ciertos comentarios de pronto, ¿no? Dicen, oye, este Mr. Bolly es tremendo, pero no sinvergüenza por si acaso, ¿eh? No tremendo como dicen algunos, ¿eh? Pero...
3: ¡tremendo sinvergüenza!
2: Óigame, pero imagínense, lamentablemente a veces la gente se fija por la parte física y no por las cosas que uno hace, ¿eh? Por ahí me dijeron, oye, ¿qué pasó, Mr. Bolly? Dice... que te engordaste, ¿ah?
4: ¡Apúrate, oye!
2: Ya no vamos a despedir, ¿no? Ya te engordaste, ¿ah? Ya el pantalón ya no te queda, imagínese, ¿ah? Solo así nomás andan observándolo a uno cómo anda, ¿eh? Que engordaste, imagínese, ¿eh? Estás comiendo demasiado. Hasta dónde la gente se fija, ¿no? Imagínese que yo también me he fijado de tantas cosas... que le sale. Ahí no va porque ya mismo nos funan. Es 9:52 de la mañana. Señoras y señores, si usted quiere reírse las jocosidades que de pronto nosotros hacemos por acá y también hacemos en TikTok, vea, en nuestro perfil como Mr. Bolly, ahí estamos.
5: ¡Ay, qué rico!
2: Eso, papacito, como dice por ahí, ¿eh? Sí.
5: ¡A la mujeriego!
2: Ah, pues eso, no somos eso, sí, fieles a la causa, cangrejo de un solo hueco, como dicen algunos por ahí, ¿eh? Y bueno,

0: Pues bueno, si usted me quiere tener en sus eventos, ya sabe, por interno, con mi manager, aquí la radio, a esta hermosa damita que siempre la veo acá, al frente, es la única que me acompaña por la madrugada, cada que vengo me abre la puerta, ¿eh? Es la única que me acompaña, que está conmigo y siempre me mira y me dice...
1: Hola amor, ¿cómo estás?
0: Ahí, sufriendo pero contento, ¿eh?
1: Hola mi amor, ¿cómo estás? ¿Estás con tu esposa o te puedo llamar?
0: Ya, para venir a la radio, a veces le digo, sí, no me llames. Yo me llamo a mitad del camino, ¿eh? ¿Sí? Bueno, para todos esos camelladores también, que la pasen súper fenomenal y que les vaya bonito. Unos trabajan sábado y domingo, otros y descansan de lunes a viernes. Esos trabajos quisiera tener yo.

0: ahí, por la parte de los carperos, por ahí me voy a ubicar a ver si que de pronto me compran, ¿eh? Andamos chiriboga, ¿eh? Estamos un fin de mes, pero que pasó como agua, imagínense, ¿eh? Pasó como agua. Y así como pasa, como viene, pasa, dice por acá, ¿eh?
1: No hay plata, no hay plata.
0: Así que no moleste. Bueno,

Chévere, saludito. Ahí está también la flaquita bella. Saludos desde Pozorja, excelente programación, Mr. Boli. Belleza. Sí, señora, la gente de San Borondón City, buenos días. Si quieren seguir en sintonía en la programación 100.9 Pirata Radio, y si de pronto está en Guayaquil, está en otra provincia, www.pirataradiofm.com. Ahí está, ustedes se quedan con la chica Delirio, también ya mismo por ahí, búsquenla, que ya mismo está transmitiendo en vivo, ¿eh? Nos vemos, pasen bonito, pasen chévere. Juanita, saludos, escuchando Pirata, el dial de la familia, dice por acá. Saludos, Nancy Bayona. Hola, ¿qué tal? ¿Cómo estamos? Saluditos por ahí, también dice desde Perú, Ayacucho, San Francisco, buenos días. Bueno, nos vemos, pasen bonito, pasen chévere. El hombre duro de los mil palos, de los cuatro palos, Omar Yagual, nos vemos, pasen bonito, pasen chévere. Recuerden que si Dios es con nosotros, ¿quién contra nosotros? Nos vemos. Esta es la programación más bacana que tiene Playas. Hasta la próxima.

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3: 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Son las 10 con 20 minutos.
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Buenos días. Buenos días a todos. ¿Cómo están? Ya llegamos. Llegamos. Tu chica Delirio está aquí para acompañarte hoy en este último domingo del mes de agosto. Y estamos todos activados, todos contentos, todos llenos de energía. Así es. Esperando pues que te encuentres bien. Y de donde estés, pues puedas escucharme. Estaré contigo hasta las 1 de la tarde. 1 de la tarde, claro que sí, aquí en Radio Pirata 100.9. No te olvides que puedes enviar tu mensajito y contactarte conmigo al 09-88-88-91. Tu chica Delirio está aquí para complacerte hoy. Un beso para todos.

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0: por supuesto que ya estamos aquí, la chica de Lirio aquí lista para complacerte en esta mañana, activados ya en el último domingo del mes de agosto, esperando con los brazos abiertos este mes de septiembre. Y nada de sorpréndeme, esperando ya ese pago mensual. Vamos a ver cuánto nos van a dar por ese mensualito que estamos esperando. A ver, el chico incógnito, si nos está escuchando, lo que viene viajando, nos traerá un maduro lampreado por allá de Progreso, por favor. Mensajele, ¿usted qué quiere, ñato? Ah, el ñato quiere una fanesca. Chico incógnito, aflójese con ese. Yo nomás quiero un maduro lampreado y acá una fanesca, dice su
1: hola,
0: último.
1: Hola, sí. Buenos días, buenos días, buenos días, buenos días, chica de Lirio.
0: ¿Cómo
1: hoy
0: están?
1: Hoy ha venido muy deportiva.
0: ¡Claro que sí! Con esas energías así.
1: Ese nuevo look le asienta muchísimo, ¿eh?
0: ¡Ay, muchísimas gracias!
1: ¡Qué bueno, qué bueno! Un gusto saludarlos a todos aquellos que están desde tempranas horas, por supuesto, laborando en su emprendimiento, en su negocio. Hoy domingo,
0: ¿cuál es? Hoy domingo de bautizo.
1: Hoy domingo de bautizo, ¿se va a bautizar Mr. Boli?
0: No se ría, no se ría.
1: Se va a bautizar en...
0: Usted es el padrino, me comentaron, ¿cierto?
1: Sí, el padrino es José Echeverría.
0: Ah, ¿no es usted?
1: Sí, José Echeverría.
0: Ah, ya, José Echeverría es el padrino.
1: Sí. Otros, en cambio, dice que va a ser Monaguillo.
0: Ah, Monaguillo.
1: Está terrible Mr. Boli. Ahora también es especialista en jugar ajedrez. Se ha puesto un pantalón como ajedrez ahí.
0: A ver. No, no me fijé. Yo solo me fijé en la camisa.
1: Mírenlo bien, mírenlo bien.
0: Ya le voy a ver por la ventana.
1: Vaya, vaya en la ventana. Vaya. Ahí va saliendo. Sí. Hoy dice que le toca pagar la última letra de la Harley Davidson que carga. Esa moto, una Harley Davidson. Sí.
0: Ay,
1: sí. Moto, pero es tremenda moto, ¿ah?
0: Claro que sí, nadie se la cree. Pero mírenlo él cómo va sacando pecho con su moto.
1: Sí, no ve.
0: Ya le vi su pantalón de cuadritos.
1: Eso hasta parece... que apareció, ¿sabes quién?
0: ¿Quién apareció?
1: En el parque infantil. Ahí usted tiene.
0: Pásame, por favor. Ya se está haciendo presente a la gente.
1: Sí.
0: Claro que sí.
1: 0988-88-1291. Domingos familiar, domingo de reconciliación, domingo de buen ambiente. Saludos especiales
0: para mi gran amigo.
1: Domingo de playita. Saludos especiales para mi gran amigo Julio Borges.
0: Por supuesto, del 5508 dice: buenos días, chica de Lirio. Aquí en el Parque Infantil, Full Radio. ¡Felicidades! Gracias a todos aquellos que nos están escuchando en el Parque Infantil, la esquina del...
1: La esquina deportiva.
0: Deportiva también nos escucha, Full Sintonía. Muchísimas gracias.
1: Qué
0: a
1: bueno.
0: Todos.
1: Vamos
0: Pedro
1: a
0: Perico le saluda, sí. Dice.
1: Vamos a enviar un saludo especial también ahí en el parqueadero del shopping para Julio Palma,
0: el Julio.
1: Sí, el Julio.
0: Saludos, Julio. Sí. Saludos especiales también para Kevin Pañega, allá en Palmar. Dice, señor Guillén, ¿a qué hora los ayunatos? Recién llegamos, ¿qué? Recién llegamos.
1: Saludos especiales para... Hola, ñañita. Saludos para Pedro Perico Román.
0: Ajá. Esas amistades. Esas... Sí. ¡Ay, un saludo para William Veloz, allá en Estados Unidos! Muchísimas gracias por contactarnos, por hacerse presente aquí.
1: Yo también
0: a través
1: voy a enviar,
0: de nuestros...
1: Yo también voy a enviar un saludo muy especial allá en Pampas, California también. Saludos especiales para mi gran amigo Mario Arámbulo. Ahí escuchando a través de la www.pirataradio.com.
0: Listo, entonces saludos para Clever también, que se acaba de unir aquí en nuestra cuenta de TikTok Blue Moon. Le cuento algo, pues ya me pueden seguir a través de mi nueva cuenta, Chica de Lirio.
1: Me dice que ya tiene más de 100,000 seguidores.
0: 200,000.
1: Ya aparece a Mr. Ball y dice que tiene como más de...
0: Un millón. Él tiene un millón.
1: Viendo el, su live.
0: Sí. Mr. Ball ya tiene trayectoria, no compare.
1: Claro.
0: No me haga chico palar, incógnito.
1: Es que Mr. Ball en antes, cuando él era más joven, también le gustaba usar el cabello largo, pues. Andaba
0: ¿en
1: con
0: serio?
1: Pilamunga, con todo. Sí, andaba con todos los paisanitos, con respeto, ¿no? Con los paisanitos. Entonces lo sigue toda esa comunidad de allá, sí.
0: De la parte de allá.
1: Sí. Y también el otro equipo también lo sigue, sí.
0: El otro equipo. ¿Cuál equipo?
1: El MLE, el MLE, ya.
0: Yo soy MLEcista, yo no lo seguía.
1: ¿No lo seguía? ¿No? Hasta que
0: recién me estoy siguiendo.
1: Qué bueno, qué bueno. 0988-68-1291. 10:41, chica delirio.
0: Claro que sí, estamos aquí para complacerte en Onda Tropical en esta mañana. Te invito a que me acompañes. Y a ti que nos estás escuchando desde la Trisimoto. Adri, a ti que nos estás escuchando. En los taxis también. A toda esa gente que está allá en la playa, los comedores. El tío Johnny abajo de él. Shopping.
1: Shopping, sí.
0: Claro que sí. Esa gente de Marathon que nos está escuchando, para ti, Chino, un saludo. Claro que sí, por supuesto. Todos que nos escuchan. Farmacias, locales comerciales. Le cuento que yo venía y los locales comerciales, ¿cómo están con Pirata? Conectadísimos en esta mañana.
1: Vámonos con música. Un éxito muy seleccionado, muy pedido aquí en Pirata Radio. Vamos a escuchar algo de Aaron Max. Barco de papel.
0: Vamos,
1: sí, señores.
0: Entonces iniciamos.

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6: Ey, ey, muchachos. Llegó, man.
7: ¿Qué más, muchachos? ¿Cómo están, hombre? ¿Cómo les va?
6: ¿Qué, Omar? ¿Listo?
8: Omar y Alex.
7: Alex, ahí viene muy triste, compadre. Le acaban de herir el corazón. Genio, tócale algo bien lindo, bien romántico, mi compadre, Alex.

0: me digas con el corazón.
1: Perdóname.
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0: Perdón. Bueno, ya estamos aquí, retornamos. Así es, retornamos enviando saludos para María Asensio allá en el barrio Gómez Rendón, la familia Sánchez, familia Asensio, saludos, ¿cómo están? Ya la gente se está haciendo presente. Así es. Pues le cuento que tengo algo que informar, este chico incógnito. Preste atención, por favor. Preste mucha, mucha atención. 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
1: Por acá también están enviando saludos especiales a través de la plataforma digital del TikTok en la cuenta de Blue Moon y DJ Ñato Asensio. Para la señorita Esther Herrera, me dice que está a full cocina.
0: Así es, dice que está de cocina ella.
1: Saludos también para el ingeniero de Servi Energía, Hernán Lázaro, ahí también con su familia, con sus amigos, en algún lugar del planeta.
0: Saludos también para Luisao Miguelito. Saludos para la bebé, dice.
1: Esta niña también es un poquito complicadita, sí, no. Esta niñita. Saludos especiales también para todos aquellos que están a través de la www.pirataradio.com.
0: No se olviden que pueden contactarse y pedir su tema musical al 0988-881291. Pueden dejar tu mensaje, tu saludito, que estamos aquí para pasarlo.
1: Angelito Rivas en el Parque Infantil.
0: Full Sintonía, Full Radio Pirata. La esquina del deporte también.
1: Sí, la esquina deportiva también.
0: Ah, deportiva,
1: está teniendo, sí.
0: Bueno, por ahí
1: los
0: vamos.
1: Amigos en el malecón de playas.
0: Comedores, un segundo. Oye, tío Johnny.
1: Ahí en el parqueadero del shopping para los muchachos que están laborando a esta hora.
0: Saludos también para todos aquellos que nos están escuchando en... que nos estén escuchando ahí en su taxi, en su tricimoto, en sus centros comerciales. Saludos acá de Radio Pirata. Todos aquellos que nos han visitado en este fin de semana, sean bienvenidos. Claro, por supuesto que sí, te vamos a complacer, María Asensio, sentada en un bar.
1: Oiga, Ceci sigue sentada, ¿no?
0: Ceci sigue sentada, sigue fin sentada. De semana, claro que sí. Vamos
1: Ceci
0: a complacerla.
1: Sigue sentada, qué bueno. Qué bueno, también estamos saludando a los grandes amigos que están en la parroquia Pozorja. Saludos especiales para Katy Arias, también estuvo anoche también enviando saludos.
0: Para la Juli en Pozorja también, que nos escucha.
1: Para mi amigo Herling Gómez.
0: Para Yamilet Zamora, ya en Sabana Grande también.
1: Ah, qué bueno. Los amigos en progreso, por supuesto, para Nilo Mite Rodríguez. Ahí está, a full sintonía.
0: Saludos para William Veloz, allá en Estados Unidos.
1: Ahí tiene un mensaje a través del 0988-881291.
0: No se ría, por favor. Del 5508 dice. ¿Será que pueden escuchar la radio? ¿Será que puedo escuchar en la radio pirata la canción Por algo me han de recordar? Por supuesto. Ya,
1: ahí lo vamos a complacer, sí. Por algo me han de recordar. Algo clásico, sí. Qué bueno, 11:13, marcamos ya, acá la hora.
0: Nos acercamos al mediodía.
1: Vamos con complacencias musicales. ¿Te parece, chica del idioma?
0: Definitivamente, la gente quiere música y música le vamos a dar.
1: Buenas tardes, todavía no es tarde, oye.
0: Ya pronto.
1: Sí,
0: ya como. Ya pronto el mediodía, claro. El solcito.
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0: Perfecta.
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3: Son las 11:32.
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0: eso, claro, por supuesto. Y ya estamos aquí con la chica Estelita. Qué linda que estás, Estelita. Ya te estaba extrañando un hito de aquí. Desde la mañana viene. Y Estelita, y Estelita.
1: Oiga, Estelita como que no le ha sentado las vacaciones.
0: No, para
1: no
0: nada.
1: No le ha sentado las vacaciones a Estelita. Saludos también allá en Pozorja para Ariel, más conocido como...
0: ¡Julia! ¡Julia de mi corazón! Un beso, un abrazo allá para toda esa gente de Pozorja. Los tricimoteros. También serán así como acá en playas. Tendrán allá sus azafatas. Entre... Confirma, Julia, confirma. Si allá las tricimotos también son como las de playas y tienen sus azafatas.
1: Ellos
0: y
1: son...
0: terminan con una cabeza, mañanito.
1: Sí, los había visto en la noche, pero como ayer también puede que sea fin de semana, ¿no? Entonces ya ahora andan en la mañana y en la tarde.
0: Ya, todo el día andan azafatas en las tricimotos.
1: En las tricimotos, ¿no?
0: Ajá. Y ahora las tricimotos ya como que ya no son tan cordiales como antes. Y que, señorita, ¿a dónde la llevo? Ahora, ¿a dónde va? Las azafatas los tienen así.
1: Cambió el trato.
0: Claro, ahora son más rectitos, ahora sí, ya no son tan...
1: Sí, algunos tan... cargan a las tóxicas, dice Ariel.
0: Ah, también tienen azafatas allá en... Y usted, Ariel, también tiene su azafata, confirme.
1: Ok, y yo hoy quiero enviar un saludo muy especial a...
0: Cuénteme.
1: Un gran amigo que en la madrugada me socorrió con enviarme un taxi.
0: ¿Ya?
1: Ya que mis más amigos, las demás malas influencias...
0: Los amiguis.
1: Sí, mis amiguis que laboran en taxi. Uno estaba en la fiesta de Progreso, en Tonal.
0: ¡Uy, sí!
1: Otros se iban para Guayaquil. Otros estaban en Santa Elena. Otros estaban en Engabao. Otros estaban en Pozón. En pocas palabras, no tenía amigo taxista anoche que me socorrieran. Tuve un evento y terminé temprano.
0: ¿Ya?
1: Pero en el lugar que estaba es bastante alejado, ¿no? Entonces, agradezco muy enormemente a mi gran amigo Ronald Chigüío. Gracias por enviarme ese contacto. Acá me salvó la campana mi pana Ronald Chigüío, porque llamé a Julio Palma, dormía. Llamé a mi primo Vallenato, dormía. Llamé a Celio, no estaba. A ese tal Miguelito, me dice, no moleste, dice que estoy de reconciliación. Así me dijo. Ya, llamé a un poco de amigos taxistas. Me dice,
0: amigos,
1: no,
0: amigos.
1: Sí, amigos. No, dice, por allá no voy, dice, por allá hacen tal cosa, no te digo. Sí, como que... Pero bueno, gracias, mi pana Chigüío y Alex Junior. Gracias.
0: Pasamos saludos también para toda esa gente de... Ahora sí, Estelita, allá en la Ciudadela Mónica de Verduga. A toda esa gente cool.
1: En el barrio San Antonio también vamos a enviar saludos para mi gran amigo Washington Omar. Ahí está escuchando la radio, la programación, junto a toda su familia, especialmente con su señor padre, su esposa, sus hijos, escuchando la programación de Al Rojo Vivo. ¿Cuál es el menú de hoy, chica Delirio?
0: Yo pensaba que usted me iba a traer un maduro lampreado, ¿sabe?
1: ¿Un maduro lampreado?
0: Oiga, les voy a contar algo.
1: A ver, cuéntelo.
0: Pero que quede aquí entre nosotros.
1: Ya, no nadie más.
0: Y no se está burlando porque hay gente me da coraje.
1: Ya,
0: listo. Le voy a contar algo que me pasó en la mañana.
1: ¿En la mañana de mañana?
0: Sí, en la mañana de hoy.
1: Ya.
0: Pues le cuento de que yo los fines de semana suelo dormir un poquito más, pues, ¿no? Y yo dije, hoy me voy deportiva a la radio.
1: ¿Ya?
0: Hoy me voy deportiva.
1: ¿Se va deportiva?
0: Claro que sí. Y estaba buscando mis zapatos deportivos.
1: Ajá.
0: Tengo dos pares de zapatos blancos y estaban sucios, ya ni cómo. Entonces toca poner los negros. Y así mismo tengo dos pares de zapatos negros.
1: ¿Tiene dos negros?
0: Pero son... Sí, tengo dos negros.
1: ¿Ya?
0: Dos negros hermosos. Ya, no comience.
1: Siga.
0: Entonces, también son parecidos esos zapatos negros.
1: ¿Ya?
0: Ambos tienen en la parte de atrás como una franjita como lila, algo así como fucsia.
1: ¿Ya?
0: Yo lo que estoy buscando, me estoy poniendo los zapatos. Yo había bajado la escalera, había ido hasta al baño, todo.
1: ¿Ya?
0: Subo, voy a ver mi bolsa para venirme. y no sé qué me da de ver mis zapatos. Y tenía uno de uno.
1: Oye, usted lleva a aparecer el payaso Cascarita.
0: No sé qué se me dio de ver así hacia abajo. Y yo digo, ¡uy! Pues estos zapatos.
1: Oye, usted ya se va a parecer a los amigos payasitos, ¿no?
0: Y van
1: a
0: dar los zapatos. Eso es lo peor. Le cuento lo peor.
1: Las medias, ya mismo, las medias.
0: No se meta con mis medias de Stitch. Mis medias de Stitch, por favor. Más respeto. A ver, ya, eso no es lo peor. Ya. Lo peor es que el día viernes me fui a laborar con mis zapatos negros y estoy con eso de pensar si me fui cambiado.
1: Verdad, no, verdad.
0: Porque justo me vi abajo. Y yo ahorita lo que ya me vine, le cuento que yo digo, uy, no, este es un zapato de uno y otro. Y me costó buscarlo y lo encontré en la cómoda del otro lado. Entonces estoy 100% segura que me fui a trabajar con zapatos cambiados.
1: Ahora le van a decir en su nuevo spot, la chica delirio con los zapatos cambiados.
0: Oye, creo que yo venía así pensando, y sigo pensando, y nadie se dio cuenta.
1: Bueno, lo importante es que ya recuperamos a Estelita. Ya recuperamos a Estelita ya en un barrio Ciudadela Mónica.
0: Ciudadela Mónica de Verduga, ya se reportó, claro que sí.
1: Se reportó.
0: Ella está aquí ya, 100% activa. ¿Y cómo va con esa gripe? Porque ya ese día le cuento de que ya no era solo un lado que le lloraba, le mosqueaba, ahora eran los dos.
1: Los dos lados.
0: Ajá.
1: Estelita es terrible.
0: Terrible esa chica, terrible, terrible.
1: 0988-88-1291.
0: Ajá, así es.
1: Vamos avanzando.
0: Dice mi mami que le ponga música bonita.
1: Ajá.
0: Y que le ponga la música de Don Mandarina.
1: De Don Mandarina.
0: Steven, ajá.
1: Ya, me dice por acá, saludos especiales, dice, para todos
0: los que conforman
1: Pirata Radio en el Puerto El Morro. Saludos especiales.
0: Hamilton Cantos también se está haciendo presente en esta mañana. How?
1: ¿Cómo es eso? ¿Cómo es eso que está enferma y dice, estamos chuchaqui?
0: Es Estelita, por Dios. Una aquí acá defendiéndola, ya.
1: Ahí dice Hamilton Cantos. ¡Oh! ¿Qué tal América? Acá nosotros estar en América del Sur.
0: Dice, para mi esposa en su cumpleaños.
1: Oh, sí.
0: ¡La Fanfarria! Sí. Estamos de cumpleaños. ¿A qué hora es? ¿A qué hora le caemos? Cuéntenos. ¿A qué hora le caemos? ¡Feliz cumpleaños para Anita Reyes! La esposa de Don Hamilton. Es que sí se envió un saludo.
1: Sí.
0: Para mi esposa en su cumpleaños.
1: Un ratito, pero falta esta música, este fondito que vamos a ponerlo. Me lo dejó Leopoldo.
0: ¿Ya?
1: Escúchelo. Ahí sí, envíale el saludo.
0: Saludos especiales, inmensos, enormes. Para mi querida esposa en su cumpleaños. De parte de Hamilton Cantos, para Anita Reyes. Chiquita, te quiero, dice con todo mi corazón. I love you. Que Dios nos permita estar en este y muchísimos años más.
1: Ahí sí la dañó el saludo. Dice, después le envió el saludo a la otra.
0: Después le envió el saludo para... Ay, no, qué barbaridad. Y yo arreglando la bonita. Y yo diciéndole, póngale la fanfarria. Y yo, este hombre. Y ahora, mira, quedé como que papi.
1: Vamos a enviar un saludo muy especial, muy efusivo. Un abrazo rompecatilla con ese pechito sexy. Para la esposa de nuestro compañero de labores, Anita Reyes. En su cumpleaños.
0: Un abrazo enorme.
1: Sí, creo que recién cumple 18 años. 18 años esta chica.
0: Y ella está con un Daddy Sugar. Sí.
1: Ya Hamilton cumplió 93.
0: Eso es, amiga, eso. Y así tiene el descaro de poner después en día para la otra. Imaginarse.
1: Listo, vámonos con música. 11:42. Ahora acá me solicitaron un éxito de Tito Rojas. Vamos a complacerlo, chica delirio.
0: Claro que sí, dice. Los años no me caen encima. Ay, claro que sí, habló Don Ronald. Bueno, si estamos ya siendo las 11:42.
1: Mucho,
0: yo le caigo encima. No te olvides de contactarte y pedir tu canción y enviar tu saludo al 0988-88-1291 aquí en Pirata Radio.
1: Saludos para la chica, zapato cambiado.
0: Ay, no.
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0: Listos, ya estamos listos acá de nuevo. Acá uno, pero Dios mío, ¿lo vieron cómo se revuelca? ¿Quién es aquí en el piso? Que no aguanta la risa. Está aquí, pero Dios mío, que uno no se le puede contar es nada. Nada, porque comienzan acá en el WhatsApp de la radio. Todo el mundo está con los zapatos chuecos, dice. Quiero, por favor, decir. No eran chuecos, solo cambiados, más nada. Y por favor, a esa hora de la madrugada, ¿cómo me voy a dar cuenta? Ya hoy día, porque era en la mañana, pues. Pero esa es la madrugada. Y nadie me dijo nada, que es lo peor. Total, de que no son zapatos chuecos, cambiados eran, por favor, Leo Arthur. Y acá don Incógnito está, pero que no aguanta la risa, por Estelita. John Jewell, saludos para usted. Así es. Estamos ya aquí transmitiendo desde la cabina principal de Radio Pirata 100.9 FM. Recuerda que puedes pedir tu tema musical al 0988-88-1291. Está aquí tu chica Delirio para complacerte en este día. Estamos conectados, estamos llenos de energía, estamos activos y felices porque ya es fin de mes. Así es. Ya a fin de mes, ya pronto acreditan aquí ese soldazo que nos vamos a dar en esta vez. Un paseote. Saludos para Kevin Pañeda, que también se está conectando. Este chico no sé qué le pasa. No quiere tema, no quiere nada, dice. John Jawal, ¿cómo está? DJ Escolta, para el hombre más fiel de Sabana Grande, Don Audi, se acaba de conectar. Gracias por los corazoncitos, Don Audi. Síganme ahora en mi nueva cuenta, Chica Delirio. Todos pueden conectarse a mi nueva cuenta, Chica Delirio. Así es, dejaremos ya de transmitir por aquí, por esa cuenta de Blue Moon. Y vamos todos a la nueva cuenta. Ahora sí, díganme, ¿por qué es que se ríe tanto, Chico Incógnito? ¿Qué le pasó? ¿Qué le pasa?
1: Qué manera, qué manera. No, le estaba diciendo que yo no me la estoy cargando a la chica Estelita. ¿Ya? Por si acaso. Es una petición musical que me solicitó Angelito Rivas.
0: Así es. Definitivamente, aquí está la constancia. Aquí vamos a enseñar aquí por TikTok. Sí. Aquí dice clarito. Sí. Muchísimas gracias por la complacencia. Se han hecho acreedores a un rico manguito. Gracias, don Angelito.
1: Y enseguida se ataca la chica Estelita. Enseguida se atacó la chica Estelita. Dice, son mardetos.
0: Así es, esta chica, por Dios. Muchísimas gracias por compartir el live, don Audi. Gracias, gracias por esos corazones. Gracias por ese corazón chino.
1: Lea lo que dice.
0: Dice mi mami que no me junte con chicas con zapatos cambiados.
1: Saludos especiales también para mis grandes amigos allá en la maderera Joselo, para Joselito Muente. Sí, saludos especiales también para todo ese personal que está de labores. Es chéverísimo. Gracias también para el chico, dice, el chico de los corazones rotos, ¿ah?
0: Gracias por esos corazones, gracias por todos esos regalos, don Escolta, don Audi, muchísimas gracias. Saludos especiales también para ya Mónica de Verduga, para la mami de Estelita, la señora Gladys Cruz, estilos Gladys. Gracias a ellas, pues nos hemos puesto unas uñas y el cabello.
1: Dice mi mami que le sube el volumen, ¿ah?
0: Dice mi mami que le sube el volumen. Dice mi mami que le ponga un vallenato.
1: Sí, nos vamos con vallenato.
0: Claro que sí, nos vamos con vallenato, con complacencia inmediata al 0988-88-1291. Aquí en Onda Tropical. Recuerda que estamos contigo hasta la 1 de la tarde. Puedes pedir tu música, puedes enviar tu mensajito a través de 100.9 FM Pirata.
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6: 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Son las 12:33.

0: con ese temazo, pues iniciamos. Estamos de regreso, Luna. Tú que lo miras todos los días, dile, cuéntale. Claro que sí, enviamos saludos a través de nuestro WhatsApp. Dice: saludos para la Colorada. Vaya viendo eso, don Angelito Rivas. Le envía saludos a su Colorada. Acá también Carolina dice: cuatro rosas para el bandido. ¿Quién será ese bandido? Ah, Kevin Pañega dice: gracias por los vallenatos puñaleros.
1: No estarán poniendo esos vallenatos puñaleros.
0: Acá más de uno lloraba.
1: Sí, sí.
0: Con ese set de... También un saludo especial para El Morro. Allá en El Morro que nos está escuchando, Rosy, mi querida Rosy. Un saludo, un abrazo fuerte para usted y su querida familia. No lloren, porque llorar es malo. Claro que sí, Carolina, llorar es malísimo.
1: No, dice, no tomen.
0: Ah, no tomen, no, es que no lloren.
1: No tomen.
0: Es un sano consejo. Sano consejo.
1: Yo le voy a decir una cosa, ¿no? Por ejemplo, ahí me escribió Estelita y me dice, recuérdame. Y yo le digo, la verdad es que yo no la recuerdo. No la recuerdo, no sé. Estoy haciendo...
0: Por mucho que usted se está... Dale,
1: estoy
0: nada.
1: Estoy haciendo, ni porque estoy haciendo... esfuerzo por recordar.
0: Un remember.
1: No recuerdo a esta chica.
0: ¿Reinició el CCPU?
1: Y la reinicié. Ya le puse hasta más memoria. No la
0: y
1: recuerdo.
0: Y nada.
1: Sí, no la recuerdo, verdad.
0: Estelita. Ah, dice que muchas gracias por el tema, Estelita. Don. Rivas también dijo muchas gracias, que nos hacíamos merecedores a un manguito por el tema.
1: Qué bueno.
0: Ajá.
1: Entrando a las 12, dice mi mami, 38 minutos, ¿ah?
0: Dice mi mami que no me junte con niños que se cambian los zapatos. Acá también tenemos otro mensaje.
1: Y recuerden que los paparazzis están en todas.
0: Ya le comento acá. La farándula está y es grande, dice aquí. Saludos especiales para Zapatos Cambiados, Zapatos Chuecos. Mañana en primera plana va esta noticia, dice. Para la zapatería Remendados. Para Don Mentiras.
1: Son su compañero de labor, ¿eh?
0: Yo los veía, yo cuando recién entré, yo dije, uy, no, estos chicos son terribles. Y hay que tenerles miedo. Y lo sigo diciendo. Hay que tenerles su miedo. Muchas gracias, Joana Angélica. Saludos para ti, mi amor, Joana Angélica Barzallo. Aquí en la cuenta de Blue Mami, DJ Ñato Asensio.
1: Saludos especiales también en el casco comercial, en la plaza gastronómica. Saludos especiales también ahí en la oficina de Hamilton Canto, en la Bahía de Playas, por supuesto.
0: Saludos Marina. Especiales para su esposa, sí, que está de cumpleaños.
1: Sí, pero ya la embarró después, ¿no?
0: Sí. Totalmente. Yo te decía, wow, ese hombre, el primer hombre que me escribe, saludos para mi esposa, Anita Reyes. Y después viene ya. ¡Qué barbaridad!
1: Qué bueno, qué bueno. Por acá también están más enviando saludos a los Trisimoteros, a la Fuerza Amarilla.
0: Adri, saludos, sí, para el Adri. Adri dice, me dejó un mensaje.
1: Adri.
0: El Adri en la Trisimoto.
1: Ya.
0: Me dice, quiero enviar un saludo muy especial a mis amigas y compañeras, ambas con la misma inicial, C. Un saludo para el Adri. De parte del Adri, para esas iniciales.
1: Por acá también vamos a enviar un saludo muy cordial para todos aquellos que están de retorno desde la provincia 24, la península de Santa Elena. Vienen en Cooperativa de Transporte Manglar Alto.
0: En la Manglar. Saludos especiales para Verita también, disco número 20, Cooperativa Pozorja.
1: Los amigos del transporte intercantonal, las diferentes cooperativas, aquí en Playas Villamil, Transporte Urbano.
0: Por supuesto, 25 de julio, que también nos escuchan. Y yo tengo una... Atiéndame, por favor.
1: ¿Ya?
0: Por favor, escuche bien. 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
1: Qué bueno. Vámonos con unas cuantas músicas para retornar ya con la despedida, por supuesto,
0: del programa. Ay, qué dolor, bueno, se acaba, ya hay domingo.
1: Música, no sin antes también enviar saludos a los amigos que están de labores ahí en el malecón de playas.
0: Por
1: a
0: supuesto.
1: Los muchachos que están en los comedores, están ahí también en las carpas, sí. En el parque infantil también le faltó, pues, la esquina deportiva.
0: En la esquina deportiva también nos están escuchando, amiga. Gracias por escucharnos. Súbale el volumen, súbale.
1: Sí, saludos también, me dice. Ahí llega a través del automático, tienen un mensaje también.
0: Llega, oye, este automático. Vamos a ver el siguiente
1: mensaje. Oiga, ahora la niña, la chica Estelita anda dando consejos, ¿no? ¿Qué será?
0: Sí, yo creo que se quiere
1: reivindicar, como que ya quiere dejar esa vida, ¿no?
0: Del 2058 nos llega un mensaje, dice: saludos a ustedes, amigos, qué chévere la radio. Una música, por favor, llámame a mí, no le llames a él. Ok, amigo, pasa el número para llamarte a ti. Y para la bebé de los zapatos de dos colores. Para la bebé de los dos zapatos de colores, un beso. Gracias. Gracias por el bullying. Ya veo de que andan los
1: zapatos. ¡Vamos con música, chica delirio!
0: ¡Claro que sí! Al 0988-88-1291. Estamos aquí en Onda Tropical.

0: bueno, ya estamos aquí porque lástima que termina. Ya termina el programa Onda Tropical. Muchísimas gracias a todos aquellos que se han hecho presente en esta mañana y parte de la tarde. Gracias por escucharnos, gracias por estar pendiente de nosotros a través de nuestras redes, a través del WhatsApp de la radio. Gracias por escuchar Pirata. Gracias por esta semana, por este mes. Iniciamos uno nuevo con la bendición de Papito Dios. Su chica Delirio se despide hasta la siguiente semana, esperando que de la misma manera, pues, iniciemos con buena vibra, bueno, pues, buen positivismo en esta nueva semana. Muchísimas gracias. Pasen bien, besos y abrazos.
1: Listo, nos estamos despidiendo. Mil gracias a todos los oyentes. No te despegues de la sintonía. Se viene el programa Música Variada para seguir compartiendo hasta que usted decida a través de la www.pirataradio.com. Mil gracias. Te acompañó acá también en los controles el Ñato Asensio y el Chico Incógnito. Cuídense mucho. Bye, bye.

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4: Son las 13 con 3 minutos.
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8: General Villamil Playas, ya estamos aquí en la programación Crónicas del Corazón. Hoy día domingo, así que bueno, sean bienvenidos. Domingo 30 de agosto, y como que mañana se acaba el mes, y cómo se nos va este año ya también pronto, septiembre, octubre, noviembre, diciembre, nos quedan para poder disfrutar, seguir disfrutando de este 2026, así que sean bienvenidos acá a su programación preferida, como es la programación de Radio Pirata, a todas las personas que están en sintonía, como siempre, escuchando esta señal de radio, así que desde acá a la cabina de Pirata está su amigo y servidor Hamilton Cantos, para que en esta tarde podamos disfrutar de música del recuerdo, de esa que nosotros llevamos dentro del corazón grabadas. Así que bueno, hoy día, bueno, estamos en cumpleaños, casi no venimos, pero usted sabe, donde manda capitán, donde manda mi señora, me dice, tienes que ir a la radio, baja a la radio, gracias, por eso estoy acá. Así que bueno, vamos a disfrutar 2 horas de buena música romántica. Y vamos a comenzar de esta manera, justamente el tema de Olga María. Es de 1981, el tema titulado Ámame. Y de esa manera ustedes pueden también pueden comunicarse al 0988 88 1291, y para eso estamos. Así que sean bienvenidos.

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1: Bueno, ya estamos acá en las 13 horas, pero las 3 de la tarde y 42 minutos. Estamos con la compañía de Ivonne. Gracias, Ivonne, por estar por acá también a través de las redes sociales. Y no se olviden, 09-88-88-1291. Y estamos para servirlos con el tema musical que les recuerden. Y también ustedes presten mucha atención porque tenemos en playas, atención playas, tenemos una gran noticia. 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Así que bueno, mientras esperamos el día, ese grandioso día, acá seguimos con las baladas del recuerdo en la programación Crónicas del Corazón, aquí a través de tu Radio Pirata 100.9. Vamos, ¿qué más tenemos a este tema? Hay un tema de Pecos Gamba, justamente un cantautor venezolano en su época brillante de 1978 sacó este tema que se titula Ámame. Y seguimos con más música del recuerdo para todas esas almas enamoradas.

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1: Ya estamos en las 15 horas y 52 minutos acá en la programación Crónicas del Corazón, así que bueno, o sea, los que recién se están sintonizando, sean bienvenidos, o los que están sintonizando ya hace rato, allí en sus tricimotos, en sus taxis, haciendo sus fletes, o llevando en este domingo algunas partes a sus familiares. Bueno, igual hoy día estamos celebrando Santa Rosa, y mañana es San Ramón, así que bueno, para todas las Santa Rosa y San Ramón, hoy tengo un feliz cumpleaños. Y hoy nos vamos con el cumpleaños de mi señora. Vamos, seguimos, esta vez nos vamos hasta el año de 1969 con el grupo Los Mitos y el tema Si te acuerdas de mí. Así que bueno, para esos amantes de la música romántica, estos almas enamoradas, para eso estamos aquí, para recordar estos temas del ayer.

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7: Bueno, ya estamos acá en la programación. Este tema fue Angelito Rivas que nos dice, pónganse uno del grupo Menudo. Bueno, ahí está. Yo creo que está practicando ese farmear ahora Angelito Rivas, por eso se quería acordar de los pasos de Menudo. También tenemos acá unos saludos, gracias por estar en la programación. Gracias al celular que termina en 7057, nos está, bueno, estamos hablando bastante. Se recuerda también músicas como Los Chamos, Timbiriche. Ayer justamente los días sábados ponemos esa clase de temas más rítmicos acá en la programación Crónicas del Corazón. Sí, los días sábados son rítmicos, y así que de Los Chamos, de Timbiriche, de Menudo, de incluso hasta un grupo ecuatoriano acá en los peniques, ya se me olvidó. Bueno, eso también ponemos por acá, y música rítmica de los 70, 80, 90 ponemos, así que muchísimas gracias. Y también me acuerdo, ese sí creo que no lo vamos a poner, pero quién sabe, cualquier rato. Enrique y Ana, claro, Enrique y Ana, recuerdo que fue en 1978 cuando comencé a escuchar las canciones de Enrique y Ana en una metrópolis llamada Caracas. Así ya conocimos muchas canciones que en estos tiempos ya son músicas clásicas. Bueno, déjeme pensarlo, a ver cómo lo mezclamos Enrique y Ana con otros temas musicales que caigan acá en la programación. Bueno, ahora sí, quiero felicitar, dar felicitaciones a mi esposa Anita Reyes de parte de Getá de cumpleaños, de parte de sus hijos Gregory, Anthony y el más pequeño, que es Jaimito. Así que bueno, aquí tenemos también la fanfarria de cumpleaños.

Bueno, nuestro presupuesto solo nos alcanzó para los chicheros, así que por eso le pusimos ese tema. Y este tema acá lo hicimos con inteligencia artificial. Justamente se titula Nuestro Amor, dedicada especialmente en su cumpleaños a mi querida esposa Anita Reyes.

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1: Bueno, ya estamos acá, 16 horas con 21 minutos, conversando con nuestros amigos. Dice que el tema de Camilo VI jamás se le dedicó a un amor lejano. Bueno, ese tema también fue en noviembre de 1975, cuando Camilo VI estaba en toda la fama y subiendo como la espuma. Vamos, en cambio este tema de acá es de 1977, de diciembre de 1977, pero como siempre, a veces cuando sale un tema, una canción, se tiene que esperar un poquito para ver si se convierte en éxito. Hay otros que en cambio no, desde la primera puesta en radio ya se convierten en éxito. Bueno, vamos, continuamos entonces con la programación acá en Crónicas del Corazón.

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1: 4:28 acá en la programación Crónicas del Corazón para todas esas almas enamoradas. ¿Qué más? Bueno, vamos, continuemos. 0988-881291 y estamos para seguir complaciendo a todos ustedes, especialmente si usted se llama Rosa. Están de cumpleaños las Rosas, o sea, estamos 30 de agosto y justamente en el Ecuador tenemos esta tradición, la Rosa, los 30, y los Ramones, los 31, así que también mañana van a estar de cumpleaños muchas personas, aparte que no tan solo que se puede llamar Ramón, sino que justamente nació en esos tiempos, porque antes nuestros abuelitos, nuestros padres, era que veían el calendario y según el calendario le ponían el nombre. En cambio, cuando yo nací, mi papá vio el calendario, pero vio el calendario gringo y me puso Hamilton. Me parece que así fue la situación. Pero igual, vamos a escuchar este tema justamente del príncipe de la canción, el JJ mexicano, porque es José José, el JJ mexicano, que lanzó al aire este tema un 24 de noviembre de 1992 y de ahí está entre nosotros.

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1: Bueno, vamos, ya nos acercamos, ya estamos en las 16 horas con 43 minutos. Acá seguimos hablando con un amigo virtual, un oyente, a través del 0988-881291, y nos acordamos, bueno, de tantas músicas acá. Bueno, que también ya les hemos puesto acá, Elita Nazario, Laura Wagner, Lupita D'Alessio, María Conchita Alonso, Daniela Romo, bueno, todos esos esas artistas sí han pasado por acá. Y otras más que nos acordamos, que son otro ritmo, que por aquí lamentablemente no la podemos poner en este espacio, pero la radio sí la pone. Bueno, nos vamos entonces a escuchar este tema de Las Puertas del Cielo, así que continuamos. ¿Alguna petición? Estábamos también hablando con Angelito Rivas, sí, guárdese Angelito para el próximo domingo. Este domingo ya tenemos la agenda topada. Lista ya con el cumpleaños de mi esposa. Dice Reinaldo Vargas, un saludo desde Bolivia. Sí, ya, así es, buen tema. Felicidades, gracias hermano. Aunque no le vi bien el mensaje, dice, está medio destructiva las letras. Vamos.

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10: Ya llegamos a las 17:03 y acá continuamos con el programa clásico de músicas románticas aquí por Pirata Radio. 0988881291. Y también estamos en las páginas de las redes sociales, en TikTok como Hamilton Cantos. Ahí usted ve lo que pasa en la cabina. Acá estamos cantando cada tema que sale con una inspiración. Eso es que estamos con agua nomás. Bueno, vamos. Esperemos que ustedes también estén disfrutando de este programa y de los recuerdos. Esta vez el tema Amigos del Alma de Indio Bravo Molina. Ese tema fue salió al aire en 1980, así que vamos. Dice Felipe, me dice, pila con esa torta. Ya también acá nuestro amigo Manolito Valdés nos estaba saludando. Muchísimas gracias, Manolito Valdés, por estar acá en la programación de Pirata Radio. Vamos, Amigos del Alma.

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1: Bueno, 17 horas con 14 minutos. Estamos acá con Fátima Yagual. Gracias, Fátima. No era mi cumpleaños, no es mi cumpleaños, es el cumpleaños de mi esposa. Así que igual bendiciones. Gracias por felicitar también a mi esposa, que está hoy día, como todas las rosas. Ella se llama Anita, no se llama Rosa. Las rosas están de cumpleaños el 30 de agosto y mañana 31 de agosto son los Ramones, y los que no se llaman Ramón también cumpleaños. Bueno, nuestros abuelitos nos ponían, como dije hace rato, nos ponían los nombres que salían en los calendarios, pero ya eso, esa moda de nuestros abuelitos, ya muchos de los que usaban esa situación ya no están con nosotros en este mundo, simplemente quedaron los recuerdos. Vamos, que más, algo más tenía que decir. 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Vamos, porque justamente ya nos quedan 15 minutitos. Qué pena que la programación sea tan cortita. Así que sigamos con este tema muy bueno, muy importante de Yanek, que la fecha de referencia que tenemos acá es de 1981.

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1: 5 de la tarde, 24 minutos. Bueno, yo creo que ya nos vamos a despedir. Manuelito Yagual, gracias por estar acá en la programación. Dice que si no estamos en Viva la Música, en el programa Viva la Música, bueno, hace rato que no estamos allí al comando del programa Viva la Música, donde los artistas del Cantón Playa se presentan, cantan, y bueno, hay veces que nos visitan artistas de otras partes y se hacen unos programones excelentes. Y también igual se le invita a la Ciudad de Playas, que si desea cantar, ahí está el programa Viva la Música con muchos años de trayectoria. Bueno, solo el nombre de Viva la Música viene desde el 2006, solo el nombre de Viva la Música, porque mi señor padre, que ya no está acá entre nosotros, hacía programas de guitarra desde el año 1981 que llegamos a Playas. Pero él a sus 16 años, estamos hablando de 1962, a los 17 años, perdón, de él, 1962, él ya hacía programas radiales. Vamos, ya no está con nosotros, pero igual quedó el legado acá con sus hijos. Acá estamos en radio y mi hermano sigue con la programación Viva la Música en vivo a través de la página de Facebook. Ya nos estamos despidiendo, muchísimas gracias por su atención. Acá nuestro amigo que nos ayudó a... Ahí pusimos a Vicky Carr con Ana Graviel. Ya nos ayudó con algunas músicas. Sí, acá tenemos una programación, traemos el libreto, pero ese libreto como que no nos funciona porque las personas piden y piden y nos salimos del libreto. Pero igual, muchísimas gracias, su amigo y servidor Hamilton Canto. Si no sucede nada, ahora sí, si no sucede nada, nos vemos en la próxima semana, el día sábado, a partir de las 3:30 de la tarde con más música del recuerdo, para que ustedes disfruten de estos grandiosos temas que se dieron, que ahora son clásicos y nosotros los podemos llevar y nosotros los llevamos en el alma, todas esas almas enamoradas. Muchísimas gracias. Si no sucede nada, nos vemos el próximo domingo, el próximo sábado y domingo también.

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2: Son las 17:30.

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0: Son las 18 con 59 minutos.
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